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0: Son las 8:17. Son las 8:17.
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0: Son las 10 en punto.
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0: Oye, librado.
1: Dime, Ulloa.
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1: Juanita.
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1: ¿Qué?
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0: No. Oye, Librado.
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0: Oye, Librado.
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0: Son las 2 en punto.
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2: Profeta Isaías, capítulo 25, versículos 6 al 10a. En aquel día el Señor del Universo preparará sobre este monte un festín con platillos suculentos para todos los pueblos. Un banquete con vinos exquisitos y manjares sustanciosos.

0: Palabra de Dios, te alabamos, Señor. Salmo 23. Habitaré en la casa del Señor toda la vida. El Señor es mi pastor, nada me falta. En verdes praderas me hace reposar, y hacia fuentes tranquilas me conduce para reparar mis fuerzas. Habitaré en la casa del Señor toda la vida. Por ser un Dios fiel a sus promesas, me guía por el sendero recto. Así, aunque camine por cañadas oscuras, nada temo, porque tú estás conmigo. Tu vara y tu cayado me dan seguridad. Habitaré en la casa del Señor toda la vida. Tú mismo me preparas la mesa a despecho de mis adversarios. Me unges la cabeza con perfume y llenas mi copa hasta los bordes. Habitaré en la casa del Señor toda la vida. De la carta a los Filipenses, capítulo 4, versículos 12 al 14, 19 al 20. Hermanos, yo sé lo que es vivir en pobreza y también lo que es tener de sobra. Estoy acostumbrado a todo, lo mismo a comer bien que a pasar hambre, lo mismo a la abundancia que a la escasez. Todo lo puedo unido a aquel que me da fuerza. Sin embargo, han hecho bien ustedes en socorrerme cuando me vi en dificultades. Mi Dios, por su parte, con su infinita riqueza, remediará con esplendidez todas las necesidades de ustedes por medio de Cristo Jesús. Gloria a Dios nuestro Padre, por los siglos. Amén. Palabra de Dios, te alabamos, Señor. Del Santo Evangelio según San Mateo, capítulo 22, versículos 1 al 14. En aquel tiempo volvió Jesús a hablar en parábolas a los sumos sacerdotes y a los ancianos del pueblo, diciendo: El rey de los cielos es semejante a un rey que preparó un banquete de bodas para su hijo. Mandó a sus criados que llamaran a los invitados, pero estos no quisieron ir. Envió de nuevo a otros criados que les dijeran: Tengo preparado el banquete. He hecho matar mis terneras y los otros animales gordos. Todo está listo. Vengan a la boda. Pero los invitados no hicieron caso. Uno se fue a su campo, otro a su negocio, y los demás se les echaron encima a los criados, los insultaron y los mataron. Entonces el rey se llenó de cólera y mandó sus tropas que dieron muerte a aquellos asesinos y prendieron fuego a la ciudad. Luego les dijo a sus criados: La boda está preparada, pero los que habían sido invitados no fueron dignos. Salgan pues a los cruces de los caminos y conviden al banquete de bodas a todos los que encuentren. Los criados salieron a los caminos y reunieron a todos los que encontraron, malos y buenos, y la sala del banquete se llenó de convidados. Cuando el rey entró a saludar a los convidados, vio entre ellos a un hombre que no iba vestido con traje de fiesta y le preguntó: Amigo, ¿cómo has entrado aquí sin traje de fiesta? Aquel hombre se quedó callado. Entonces el rey dijo a los criados: Átenlo de pies y manos y arrójenlo fuera a las tinieblas. Allí será el llanto y la desesperación, porque muchos son los llamados y pocos los escogidos. Palabra del Señor. Gloria a ti, Señor Jesús.
1: Muchos son los llamados, pero pocos realmente son los escogidos. Señalará la parte final del Evangelio que hoy nos presenta la liturgia de la Iglesia. En la misma línea de los Evangelios dominicales precedentes, de alguna manera reconocemos que el hombre se excluye del reino de los cielos por su propia decisión. Lo vemos en la imagen de los hijos que aceptan o rechazan el ir a trabajar en la finca o viñedo de su padre. Lo vemos en la imagen de los labradores que deciden ellos mismos en libertad aceptar o no dar frutos a los trabajadores enviados por el dueño de la viña. Y lo vemos hoy en el Evangelio, donde son los comensales invitados al gran banquete del reino de los cielos quienes deciden ir

libremente a acoger o rechazar la invitación al banquete. Y es que Jesús nos presenta el misterio, la dimensión del reinar de Dios, de la obra de Dios en los hombres, a través de unas maneras muy simples que reconocemos acá, sobre todo como un don gratuito. Dios nos invita a su reino, no por mérito de nuestra parte, sino por pura gratuidad, regalo libre del Padre Dios. Es una iniciativa que siempre parte de su lado. Nos invita a este banquete eterno prefigurado en nuestra Eucaristía de cada día, que a veces no alcanzamos a valorarlo suficientemente. Pero nos indica también que este banquete es para todos. No invita a unos separando a otros. El Señor llama la salvación a todos. Persevera enviando criados y más criados a los cruces de caminos, de alguna manera señalando que no hay privilegiados u hombres o mujeres de primera y segunda categoría. No se cansa de invitar al hombre a la conversión, a buenos y malos, a disfrutar de las maravillas del reino de los cielos significado en un banquete de novios. Reconocemos también que el hombre a veces vive tan ocupado en los asuntos de sus negocios, de sus tierras, que desprecia a Dios. A veces maltrata o ignora a los enviados de Dios y a veces pretende colarse en el reino de los cielos, en el banquete, sin el traje de fiesta, el traje adecuado, esto es, sin la gracia, la justicia de Dios que debe de haber en todo hombre. Saquemos enseñanzas para nuestra vida. La primera, Dios no excluye a nadie de su reino. Dios nos invita permanentemente a los hombres a la salvación. Es el hombre que se autoexcluye por su libertad, bien o mal usada. Es el hombre el que se niega la posibilidad de acceder a la vida eterna. Esta libertad, bien o mal usada, genera consecuencias definitivas para nuestra vida. Hoy, cuando escuchas este mensaje, siente que el Señor te habla, te convoca, te dice: haz un alto en el camino, renueva tu vida, detén esta situación anómala que te divide el alma, que te pone mal con tu matrimonio o familia. Una segunda conclusión es que Dios es de una paciencia infinita para con el hombre. Su buena voluntad no se detiene y siempre está abierto al hombre que nos cierra su corazón. Dios no se cansará de buscarte. Mira tu historia y descubrirás que en distintas situaciones y momentos históricos de tu vida, Dios, a partir de personas, a partir de episodios o circunstancias concretas, a partir de una Eucaristía, de una charla, de una reflexión que escuchas en redes sociales, el Señor te llama pacientemente, amorosamente, incansablemente. Terminamos con una tercera y última conclusión, y es que reconocemos que mis decisiones, acertadas o equivocadas, han marcado para bien o para mal mi vida en todas sus etapas. Hoy reconozco que mis decisiones del pasado marcan mi presente, y con toda seguridad mis decisiones del presente marcarán mi futuro. Señor, dame la sabiduría, dame la asertividad, dame la claridad para tomar buenas decisiones. Me paso en el mundo ocupado en negocios, en relaciones humanas desgastantes, estresantes, en tantas situaciones personales que no son relevantes para la vida. Señor, dame la sabiduría de tomar la decisión de acoger la invitación al banquete del reino de los cielos, de decirte: sí, Señor, te sigo, acepto tu invitación a convertir mi corazón, a renovar mi existencia y a esperar
con verdadero anhelo el reino.

0: reino de los cielos. El Señor te bendiga en este día, en el nombre del Padre, y del Hijo, y del Espíritu Santo. Amén.
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0: Son las 7:03.
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0: ¡Felicidades!
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2: Profeta Isaías, capítulo 25, versículos 6 al 10a. En aquel día el Señor del Universo preparará sobre este monte un festín con platillos suculentos para todos los pueblos. Un banquete con vinos exquisitos y manjares sustanciosos. Él arrancará en este monte el velo que cubre el rostro de todos los pueblos, el paño que oscurece a todas las naciones. Destruirá la muerte para siempre. El Señor Dios enjugará las lágrimas de todos los rostros y borrará de toda la tierra la afrenta de su pueblo. Así lo ha dicho el Señor. En aquel día se dirá: aquí está nuestro Dios, de quien esperábamos que nos salvara. Alegrémonos y gocemos con la salvación que nos trae, porque la mano del Señor reposará en este monte. Palabra de Dios. Te alabamos, Señor. Salmo 23. Habitaré en la casa del Señor toda la vida. El Señor es mi pastor, nada me falta. En verdes praderas me hace reposar, y hacia fuentes tranquilas me conduce para reparar mis fuerzas. Habitaré en la casa del Señor toda la vida. Por ser un Dios fiel a sus promesas, me guía por el sendero recto. Así, aunque camine por cañadas oscuras, nada temo,

0: estoy acostumbrado a todo, lo mismo a comer bien que a pasar hambre, lo mismo a la abundancia que a la escasez. Todo lo puedo unido a aquel que me da fuerza. Sin embargo, han hecho bien ustedes en socorrerme cuando me vi en dificultades. Mi Dios, por su parte, con su infinita riqueza, remediará con esplendidez todas las necesidades de ustedes por medio de Cristo Jesús. Gloria a Dios nuestro Padre, por los siglos. Amén. Palabra de Dios, te alabamos, Señor. Del Santo Evangelio según San Mateo, capítulo 22, versículos 1 al 14. En aquel tiempo volvió Jesús a hablar en parábolas a los sumos sacerdotes y a los ancianos del pueblo, diciendo: El rey de los cielos es semejante a un rey que preparó un banquete de bodas para su hijo. Mandó a sus criados que llamaran a los invitados, pero estos no quisieron ir. Envió de nuevo a otros criados que les dijeran: Tengo preparado el banquete. He hecho matar mis terneras y los otros animales gordos. Todo está listo. Vengan a la boda. Pero los invitados no hicieron caso. Uno se fue a su campo, otro a su negocio, y los demás se les echaron encima a los criados, los insultaron y los mataron. Entonces el rey se llenó de cólera y mandó sus tropas que dieron muerte a aquellos asesinos y prendieron fuego a la ciudad. Luego les dijo a sus criados: La boda está preparada, pero los que habían sido invitados no fueron dignos. Salgan pues a los cruces de los caminos y conviden al banquete de bodas a todos los que encuentren. Los criados salieron a los caminos y reunieron a todos los que encontraron, malos y buenos, y la sala del banquete se llenó de convidados. Cuando el rey entró a saludar a los convidados, vio entre ellos a un hombre que no iba vestido con traje de fiesta y le preguntó: Amigo, ¿cómo has entrado aquí sin traje de fiesta? Aquel hombre se quedó callado. Entonces el rey dijo a los criados: Átenlo de pies y manos y arrójenlo fuera a las tinieblas. Allí será el llanto y la desesperación, porque muchos son los llamados y pocos los escogidos. Palabra del Señor. Gloria a ti, Señor Jesús.
1: Muchos son los llamados, pero pocos realmente son los escogidos. Señalará la parte final del Evangelio que nos presenta la liturgia de la Iglesia. En la misma línea de los Evangelios dominicales precedentes, de alguna manera reconocemos que el hombre se excluye del reino de los cielos por su propia decisión. Lo vemos en la imagen de los hijos que aceptan o rechazan el ir a trabajar en la finca o viñedo de su padre. Lo vemos en la imagen de los labradores que deciden ellos mismos en libertad aceptar o no dar frutos a los trabajadores enviados por el dueño de la viña. Y lo vemos hoy en el Evangelio, donde son los comensales invitados al gran banquete del reino de los cielos quienes deciden libremente acoger o rechazar la invitación al banquete. Y es que Jesús nos presenta el misterio, la dimensión del reinar de Dios, de la obra de Dios en los hombres, a través de unas maneras muy simples que reconocemos acá, sobre todo como un don gratuito. Dios nos invita a su reino, no por mérito de nuestra parte, sino por pura gratuidad, regalo libre del Padre Dios. Es una iniciativa que siempre parte de su lado. Nos invita a este banquete eterno prefigurado en nuestra Eucaristía de cada día, que a veces no alcanzamos a valorarlo suficientemente. Pero nos indica también que este banquete es para todos. No invita a unos separando a otros. El Señor llama la salvación a todos. Persevera enviando criados y más criados a los cruces de caminos, de alguna manera señalando que no hay privilegiados u hombres o mujeres de primera y segunda categoría. No se cansa de invitar al hombre a la conversión, a buenos y

0: malos a disfrutar de las maravillas del reino de los cielos significado en un banquete de novios. Reconocemos también que el hombre a veces vive tan ocupado en los asuntos de sus negocios, de sus tierras, que desprecia a Dios. A veces maltrata o ignora a los enviados de Dios y a veces pretende colarse en el reino de los cielos, en el banquete, sin el traje de fiesta, el traje adecuado, esto es, sin la gracia, la justicia de Dios que debe de haber en todo hombre. Saquemos enseñanzas para nuestra vida. La primera, Dios no excluye a nadie de su reino. Dios nos invita permanentemente a los hombres a la salvación. Es el hombre que se autoexcluye por su libertad, bien o mal usada. Es el hombre el que se niega la posibilidad de acceder a la vida eterna. Esta libertad, bien o mal usada, genera consecuencias definitivas para nuestra vida. Hoy, cuando escuchas este mensaje, siente que el Señor te habla, te convoca, te dice: haz un alto en el camino, renueva tu vida, detén esta situación anómala que te divide el alma, que te pone mal con tu matrimonio o familia. Una segunda conclusión es que Dios es de una paciencia infinita para con el hombre. Su buena voluntad no se detiene y siempre está abierto al hombre que nos cierra su corazón. Dios no se cansará de buscarte. Mira tu historia y descubrirás que en distintas situaciones y momentos históricos de tu vida, Dios, a partir de personas, a partir de episodios o circunstancias concretas, a partir de una Eucaristía, de una charla, de una reflexión que escuchas en redes sociales, el Señor te llama pacientemente, amorosamente, incansablemente. Terminamos con una tercera y última conclusión, y es que reconocemos que mis decisiones, acertadas o equivocadas, han marcado para bien o para mal mi vida en todas sus etapas. Hoy reconozco que mis decisiones del pasado marcan mi presente, y con toda seguridad mis decisiones del presente marcarán mi futuro. Señor, dame la sabiduría, dame la asertividad, dame la claridad para tomar buenas decisiones. Me paso en el mundo ocupado en negocios, en relaciones humanas desgastantes, estresantes, en tantas situaciones personales que no son relevantes para la vida. Señor, dame la sabiduría de tomar la decisión de acoger la invitación al banquete del reino de los cielos, de decirte: sí, Señor, te sigo. Acepto tu invitación a convertir mi corazón, a renovar mi existencia y a esperar con verdadero anhelo el reino de los cielos. Que el Señor te bendiga en este día, en el nombre del Padre, y del Hijo, y del Espíritu Santo. Amén.
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0: las 8:02.
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Hijos, obedeced en el Señor a vuestros padres, porque esto es justo. Honra a tu padre y a tu madre para que te vaya bien y seas de larga vida sobre la tierra.

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2: Profeta Isaías, capítulo 25, versículos 6 al 10a. En aquel día el Señor del Universo preparará sobre este monte un festín con platillos suculentos para todos los pueblos. Un banquete con vinos exquisitos y manjares sustanciosos. Él arrancará en este monte el velo que cubre el rostro de todos los pueblos, el paño que oscurece a todas las naciones. Destruirá la muerte para siempre. El Señor Dios enjugará las lágrimas de todos los rostros y borrará de toda la tierra la afrenta de su pueblo. Así lo ha dicho el Señor. En aquel día se dirá: aquí está nuestro Dios, de quien esperábamos que nos salvara. Alegrémonos y gocemos con la salvación que nos trae, porque la mano del Señor reposará en este monte. Palabra de Dios. Te alabamos, Señor. Salmo 23. Habitaré en la casa del Señor toda la vida. El Señor es mi pastor, nada me falta. En verdes praderas me hace reposar, y hacia fuentes tranquilas me conduce para reparar mis fuerzas. Habitaré en la casa del Señor toda la vida. Por ser un Dios fiel a sus promesas, me guía por el sendero recto. Así, aunque camine por cañadas oscuras, nada temo, porque tú estás conmigo. Tu vara y tu cayado me dan seguridad. Habitaré en la casa del Señor toda la vida. Tú mismo me preparas la mesa a despecho de mis adversarios. Me unges la cabeza con perfume y llenas mi copa hasta los bordes. Habitaré en la casa del Señor toda la vida. De la carta a los Filipenses, capítulo 4, versículos 12 al 14, 19 al 20. Hermanos, yo sé lo que es vivir en pobreza y también lo que es tener de sobra.

0: Santo Evangelio según San Mateo, capítulo 22, versículos 1 al 14. En aquel tiempo volvió Jesús a hablar en parábolas a los sumos sacerdotes y a los ancianos del pueblo, diciendo: El rey de los cielos es semejante a un rey que preparó un banquete de bodas para su hijo. Mandó a sus criados que llamaran a los invitados, pero estos no quisieron ir. Envió de nuevo a otros criados que les dijeran: Tengo preparado el banquete. He hecho matar mis terneras y los otros animales gordos. Todo está listo. Vengan a la boda. Pero los invitados no hicieron caso. Uno se fue a su campo, otro a su negocio, y los demás se les echaron encima a los criados, los insultaron y los mataron. Entonces el rey se llenó de cólera y mandó sus tropas que dieron muerte a aquellos asesinos y prendieron fuego a la ciudad. Luego les dijo a sus criados: La boda está preparada, pero los que habían sido invitados no fueron dignos. Salgan pues a los cruces de los caminos y conviden al banquete de bodas a todos los que encuentren. Los criados salieron a los caminos y reunieron a todos los que encontraron, malos y buenos, y la sala del banquete se llenó de convidados. Cuando el rey entró a saludar a los convidados, vio entre ellos a un hombre que no iba vestido con traje de fiesta y le preguntó: Amigo, ¿cómo has entrado aquí sin traje de fiesta? Aquel hombre se quedó callado. Entonces el rey dijo a los criados: Átenlo de pies y manos y arrójenlo fuera a las tinieblas. Allí será el llanto y la desesperación, porque muchos son los llamados y pocos los escogidos. Palabra del Señor. Gloria a ti, Señor Jesús.
1: Muchos son los llamados, pero pocos realmente son los escogidos. Señalará la parte final del Evangelio que nos presenta la liturgia de la Iglesia. En la misma línea de los Evangelios dominicales precedentes, de alguna manera reconocemos que el hombre se excluye del reino de los cielos por su propia decisión. Lo vemos en la imagen de los hijos que aceptan o rechazan el ir a trabajar en la finca o viñedo de su padre. Lo vemos en la imagen de los labradores que deciden ellos mismos en libertad aceptar o no dar frutos a los trabajadores enviados por el dueño de la viña. Y lo vemos hoy en el Evangelio, donde son los comensales invitados al gran banquete del reino de los cielos, quienes deciden libremente acoger o rechazar la invitación al banquete. Y es que Jesús nos presenta el misterio, la dimensión del reinar de Dios, de la obra de Dios en los hombres, a través de unas maneras muy simples que reconocemos acá, sobre todo como un don gratuito. Dios nos invita a su reino, no por mérito de nuestra parte, sino por pura gratuidad, regalo libre del Padre Dios. Es una iniciativa que siempre parte de su lado. Nos invita a este banquete eterno prefigurado en nuestra Eucaristía de cada día, que a veces no alcanzamos a valorarlo suficientemente. Pero nos indica también que este banquete es para todos. No invita a unos separando a otros. El Señor llama la salvación a todos. Persevera enviando criados y más criados a los cruces de caminos, de alguna manera señalando que no hay privilegiados u hombres o mujeres de primera y segunda categoría. No se cansa de invitar al hombre a la conversión, a buenos y malos, a disfrutar de las maravillas del reino de los cielos significado en un banquete de novios. Reconocemos también que el hombre a veces vive tan ocupado en los asuntos de sus negocios, de sus tierras, que desprecia a Dios. A veces maltrata o ignora a los enviados de Dios. Y a veces pretende colarse en el reino de los cielos, en el banquete, sin el traje de fiesta, el traje adecuado, esto es, sin la gracia, la justicia de Dios que debe de haber en todo hombre.

0: saquemos enseñanzas para nuestra vida. La primera, Dios no excluye a nadie de su reino. Dios nos invita permanentemente a los hombres a la salvación. Es el hombre que se autoexcluye por su libertad bien o mal usada. Es el hombre el que se niega la posibilidad de acceder a la vida eterna. Esta libertad bien o mal usada genera consecuencias definitivas para nuestra vida. Hoy cuando escuchas este mensaje, siente que el Señor te habla, te convoca, te dice: haz un alto en el camino, renueva tu vida, detén esta situación anómala que te divide el alma, que te pone mal con tu matrimonio o familia. Una segunda conclusión es que Dios es de una paciencia infinita para con el hombre. Su buena voluntad no se detiene y siempre está abierto al hombre que nos cierra su corazón. Dios no se cansará de buscarte. Mira tu historia y descubrirás que en distintas situaciones y momentos históricos de tu vida, Dios, a partir de personas, a partir de episodios o circunstancias concretas, a partir de una Eucaristía, de una charla, de una reflexión que escuchas en redes sociales, el Señor te llama pacientemente, amorosamente, incansablemente. Terminamos con una tercera y última conclusión, y es que reconocemos que mis decisiones, acertadas o equivocadas, han marcado para bien o para mal mi vida en todas sus etapas. Hoy reconozco que mis decisiones del pasado marcan mi presente, y con toda seguridad mis decisiones del presente marcarán mi futuro. Señor, dame la sabiduría, dame la asertividad, dame la claridad para tomar buenas decisiones. Me paso en el mundo ocupado en negocios, en relaciones humanas desgastantes, estresantes, en tantas situaciones personales que no son relevantes para la vida. Señor, dame la sabiduría de tomar la decisión de acoger la invitación al banquete del reino de los cielos, de decirte: sí, Señor, te sigo, acepto tu invitación a convertir mi corazón, a renovar mi existencia y a esperar con verdadero anhelo el reino de los cielos. Que el Señor te bendiga en este día, en el nombre del Padre y del Hijo y del Espíritu Santo. Amén.
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¿Cómo olvidar el día que escribí esta alabanza? Cansado física y espiritualmente. Y en vez de quejarme ante Dios, asumí una postura de fe, de perseverancia, y anoté en un papel: voy a seguir levantando las manos aunque no tenga fuerzas. Y es que levantar las manos significa estoy de pie. Levantar las manos significa soy más que vencedor. Levantar las manos significa estoy derribado, pero no estoy destruido. Algo pasa en el cielo cuando usted y yo levantamos las manos. Por eso dice la palabra que cuando Moisés levantaba las manos, su victoria se activaba. Hay cosas que se activan cuando usted y yo, en el nombre de Jesús.

0: nos atrevemos a levantar las manos. Eso no es mucha molestia para usted. Levante las dos manos bien altas al cielo conmigo.
1: Levanto mis manos.
0: Cante lo que siento a Dios en este lugar.

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0: buenos días, buenos días, buenos días. Enciendan su radio, pónganse cómodo, porque es domingo y va a comenzar el programa 103 canciones y un montón de recuerdos. Traten de darle la vuelta al dial de su radio y notarán que este programa que les vamos a presentar a continuación, La Voz que Acaricia la Cima, de Teo Canela y Rafael Lara, la experiencia musical Papá Bretón, lo encontrarán refrescante, porque aquí escucharán canciones que lo harán recordar momentos inolvidables. Les prometemos que no querrán pasar ni un minuto con el volumen bajo. Como sea lo que prefiera, utiliza la radio y celebra su existencia, porque el programa 103 canciones y un montón de recuerdos ya está en el aire. Buenos días, riega la voz, la mundial, la gran cadena Cima te saluda.
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0: Son las 10 en punto.
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Gracias, Señor, por este maravilloso domingo. Gracias por un nuevo amanecer. Gracias, Señor, por este nuevo día. 103 canciones y un montón de...

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1: Continúa disfrutando de tu programa favorito, 103 canciones y un montón de recuerdos, en esta segunda hora.

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1: Agradecidos de la amable sintonía de Francisco Peña, Kiko, supervisor allá de Mallorca Restaurante, disfrutando del programa 103 canciones y un montón de recuerdos.

0: 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Gracias por su amable sintonía.
1: Está disfrutando del programa.

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Es el domingo por la mañana. 103 canciones y un montón de recuerdos en este día. ¿Quieres saludar al señor Esteban Ortiz Quiñones, a Zoraida Sanjurjo Pimentel, a Luz Nereida Ortiz Pimentel, a Luz Aleida Sanjurjo Pimentel y a Santiago Sanjurjo Pimentel? Todos esos saludos van dedicados de parte de su padre, el señor Esteban Ortiz Quiñones. Gracias por su amable sintonía. También en sintonía en este domingo maravilloso, la égida El Dorado en alturas de Río Grande. Ahí está disfrutando del programa Yolanda López, el señor Joselito Lebrón y el PRI. También disfrutando del programa Delmira Resto Pizet, Carmen López Ramos, Orlando Morales en Canovanillas. También Eulogia Pérez Ciprián, Gerson Martínez Polanco y Edwin Guante Velázquez. Es domingo por la mañana, 103 canciones y un montón de recuerdos, con la experiencia musical Rafael Lara y la voz romántica que acaricia la cima de Teo Canela.

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2: Están en sintonía el grupo de Coquí Exploradores. Ya mismo vamos a saludarle.

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Es el domingo maravilloso, 103 canciones y un montón de recuerdos. Es el toque de queda de cada domingo. En sintonía a mi amigo y hermano Tony Rivas de Zafra. Le envía saludo máximo a Damis. También con ellos se encuentra David K. Es el compositor de grandes temas. Ahí está disfrutando del programa 103 canciones y un montón de recuerdos. En este domingo maravilloso de la mañana, Tony, saludo de parte de Teo Canela desde el programa 103 canciones y un montón de recuerdos en vivo domingo por la mañana. También en sintonía el grupo Exploradores, Coqui Exploradores, que ayer estuvimos compartiendo en Río Grande, dándole un tour por allá, ellos conociendo y explorando a Río Grande, la ciudad del Yunque, la ciudad deseada. Estuvimos ahí con la directora, la señora Gretchen González Maldonado, y también Alejandro, Juan, Axia, Aiza, Cristina, Raquel, Jesús, Estefany, Yabel y Denise, y todos los niños que estuvimos allí compartiendo en un tour, conociendo a Río Grande, la ciudad del Yunque, la ciudad deseada. No sé si tú sabías que el Yunque, ¿verdad?, es el único bosque forestal de los Estados Unidos, protegidos por los Estados Unidos, y que la ciudad del Yunque fue fundada en el 1840 por los señores Climaco Escobar y Desiderio Escobar. Si tú ves azucena en alguna zona de Puerto Rico, solamente se reproducen en Río Grande. Continúa disfrutando del toque de queda de cada domingo.

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2: Disfrutando del programa Sandra Agosto, gracias por tu amable sintonía.

celebrando su cumpleaños con nosotros directamente desde el colmado Día, Dionis Ortiz. La madre, ¿verdad? 75 años celebrando, es la madre de el señor Díaz, Gabriel Díaz, de allá del colmado Díaz. Gracias por su amable sintonía y muchas felicidades, doña Dionis Ortiz.

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1: Es que tú eres parte de este toque de queda de cada domingo. 103 canciones y un montón de recuerdos. 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
1: Amplificando 103 canciones y un montón de recuerdos, Raymond Rivera. Gracias por su amable sintonía.

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1: Elizabeth Cruz Pérez en Las Piedras, disfrutando del programa Toque de Queda de cada domingo. 103 canciones y un montón de recuerdos.

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Para los seguidores de Teo Canela, hoy estamos allá en el colmado Los Canos. Eso es ahí en la calle Las Palmas, esquina Lafayette, 810, en la urbanización Hipódromo Santurce. Hoy domingo, desde las 4 de la tarde, Teo Canela, colmado Los Canos.

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Contando allá en Sidra, la gente de La Fogata, Grupo La Fogata. Gracias por su amable sintonía.

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En sintonía, Tony Torres, Son con Clave, música en vivo para toda ocasión. Él le envía un saludo muy especial para Miriam Vargas y para Marina Vargas. Gracias por su amable sintonía.

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Definitivamente todo lo que sube baja, todo lo que empieza termina y lo bueno dura poco. Hasta aquí 103 canciones y un montón de recuerdos con la experiencia musical Rafael Lara y la voz romántica que acaricia la cima de Teo Canela, enamorando tu corazoncito. Será hasta el próximo domingo si el divino creador del universo lo permite. Gracias por su amable sintonía. Próximo programa, 103 grados de salsa con Martín Bretón Jr. Hasta el próximo domingo.

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1: Quiero contarle, mi hermano, un pedacito de la historia negra, de la historia nuestra, caballero. Y dice así.

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Oye, dicen que el cerebro funciona desde que naces hasta que te enamoras. Ayúdame ahí, así no. Sigo con más éxitos. La Mundial. Martín y Robertón, bájale algo que no es así. Vamos.

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0: y aquí no se duerme. Doña, porque ahora doña, no ponen música.
1: No hay vacaciones. Ayúdeme ahí. Hoy es domingo.

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0: Son las 5 en punto.
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0: México, para mi gente de República Dominicana que están conectados.
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